0: Porque pude ver y entender qué correspondía a cada una de ellas. Y la disciplina me llevó a que pudiese cumplir eso. Es, créate un chat en WhatsApp y separa tus gastos porque eso no corresponde a Brownies Cabudare. Entonces es crear dos chats, uno para Brownies y otro para el personal, en donde especificaba cada de mis cuentas para que no se me unieran. Y bueno, aquí entra esta parte también de la evolución, porque sin una ni la otra no te permites realmente avanzar. O sea, cuando tú tienes un desorden en tus finanzas, te vas a quedar allí en esa parte estancada, porque no tienes claridad realmente de lo que hay. Entonces, por eso uno de estas tres palabras allí.
1: Mira, qué interesante, ¿no? No es fácil. Primero, llevar las cuentas de una sola cuenta y mucho más llevar las cuentas de tu negocio o emprendimiento. Sé que es un reto impresionante. Te quería preguntar, y para cerrar nuestra entrevista, pensando en todos los jóvenes y emprendedores que nos escuchan a esta hora y que nos ven a través de las multiplataformas, ¿a qué veces... ya que a veces hay miedo de dar ese primer paso, por ejemplo, en tu caso de dejar una profesión hecha en una universidad reconocida, ¿qué consejos desde el corazón y desde la experiencia te gustaría darle a esta hora a los emprendedores de Venezuela?
0: Bueno, una de las cosas que le digo es que no limiten su mente, porque de allí creamos un sinfín de cosas y entraría también la parte de creer. Si no crees en eso que estás pensando, más nadie lo va a hacer por ti. Entonces, cuando tienes una idea de negocio, cuando tienes que te dice, esto puede funcionar, te vas a conseguir a muchas personas que hagan lo mismo que tú haces, pero realmente entra en la esencia y en tu intuición de que lo hagas diferente. Una de las cosas que les recomiendo a las personas es, inténtalo, saca esa idea, agarra un cuaderno, anota todo lo que tengas en estos momentos. ¿No saben lo que ayuda? Escribir en un cuaderno con un bolígrafo, un lápiz y sacar todas esas ideas. Porque realmente a veces iniciamos con muchas cosas, quizás con un poco de desorden. Pero la idea es que cuando escribas todas esas ideas en tu cuaderno, lo lleves a ejecutar en un plan con orden. Y ahí existe esta parte en donde le pones prioridad. Lo puedes clasificar a la letra A, B, C y D. A es importante, D es más, B, disculpa, es más o menos. C entra en esa escala de que quizás puede esperar. Y D, bueno, también entra en esa última opción de que no está descarga, pero tiene tanta prioridad como la letra A. Entonces, cuando los ordenas y ves esa clasificación, ya sabes por dónde puedes empezar. Empezamos una estrategia con un orden. Ahorita hay muchas herramientas que nos permiten poder darle más orden a eso que tenemos en nuestra cabecita. Entonces, cuando ya saques todas esas ideas de lo que tienes, llévalo a estructurar, porque una maravillosa idea, créeme que va a poder salir de allí y la vas a poder ejecutar en muchas personas haciéndolo. Así que cuando crees en realmente eso que sientes y piensas, pues los resultados van a ser maravillosos.
1: Claro que sí, totalmente. Por acá te saludan en las multiplataformas digitales, Andreeli Andrea. Dice, esa es mi hermana. Te está viendo y a través de las multiplataformas digitales y orgullosa, ¿no? De este esfuerzo que seguramente la familia también participa en el éxito que has tenido en tu idea de negocio y emprendimiento. Bueno, también varios de nuestros oyentes me están preguntando por las redes sociales de Brownies Caudare. Ya queremos probar ese producto y además tener mucha más información. Y puedes compartir tus coordenadas, tus redes sociales a esta hora.
0: Chévere, perfecto. Es @brownies.caudare. Tiene un loguito de color rojo y bueno, allí está nuestro catálogo disponible. Está tanto el catálogo de brownies como también de los mini dulces para eventos especiales. Todo está sumamente desarrollado allí, tiene precios, tiene medidas, tiene fotos de cada producto, o sea que está súper fácil de ver y de hacer ese pedido que estaremos por acá atentos y con mucho amor.
1: Claro que sí. Adriana, gracias por acompañarnos en esta tarde, por compartir tu historia, hablarnos de tu emprendimiento. Y además, pues, inspirarnos y también dejarnos así como dicen por allí en el lenguaje popular, picado de querer probar estos brownies que realizas y que te han llevado por 6 años, seguramente a ser una referencia,

0: en tu zona, pero también seguramente proyectándote, ¿no?, hacia el futuro de poder hacerlos llegar seguramente a muchos lugares donde aún no han probado tus productos. Gracias por acompañarnos, que tengas una feliz tarde.
1: Gracias a ustedes por la invitación, que tengan una feliz tarde también.
0: Conversábamos con Adriana Andrea, ella es CEO de la marca Brownies Caudare, una emprendedora venezolana, tiene como profesión la contaduría pública y bueno, está emprendiendo. Usted también puede hacerlo, usted también puede emprender. Seguramente tienes un talento, pero también tendrás muchos miedos de dejar tu profesión, tu carrera o lo que haces. Y bueno, Adriana es una muestra de que sí es posible con perseverancia, y me quedo con eso de la organización, de poder controlar las finanzas personales y también las finanzas del negocio, que es tan importante para poder llevar de alguna manera el éxito de una idea de emprendimiento o negocio. Es la 1:56 minutos de la tarde, estamos llegando al final de nuestro programa. Queremos agradecer a todos los que se conectaron con nosotros en esta tarde. Recuerden que de lunes a viernes, de 1 a 2 de la tarde, aquí hablamos de emprendimiento, de economía, de productividad. Si usted tiene una idea de negocio, de emprendimiento y quiere participar en el programa, comuníquese con nuestro equipo de producción a través del 0424-555-3146. 0424-555-3146. Vamos a saludar a Denis Villalobos, quien se conecta con nosotros. También a María Gabriela Castellanos. Ella nos dice que es emprendedora de una idea de negocio llamada Chef Gaby Castellano. Bueno, vamos a invitarla al programa. Saludamos a Miguel Arrieche también, que se conecta con nosotros a través de las multiplataformas digitales. Gracias a todos los que se han conectado. Nosotros nos vamos despidiendo, agradeciéndoles a todos ustedes su sintonía. Recuerden que este espacio usted los puede escuchar y ver de lunes a viernes de 1 a 2 de la tarde en la señal nacional de Radio Jefe Alegría, más de 20 emisoras en Venezuela, pero también en los canales de YouTube, Radio Fe Alegría Venezuela, Radio Fe Alegría Media y Radio Fe Alegría Barquisimeto, donde emitimos la señal matriz, y por supuesto a través de nuestras redes sociales, mis redes sociales, mi cuenta personal en Instagram, @rosenderevies. Que tengan una muy feliz tarde en nombre de todo el equipo técnico de producción que me acompañó en el control técnico y la producción del programa, Fernando Rivas, Estefanía Alvarado, Yosimar Pereira y Joamir Noguera, en la subdirección de comunicaciones, Jurmelis Villalobos, en la coordinación de producción y programación nacional, Anthony Galindo, y en la conducción de este espacio, Rosender Evi, quienes habla. Estuvimos junto a periodistas, comunicadores y emisoras de Radio Fe Alegría, todos bajo la dirección de la profesora Vidalina Campos. Que tenga usted una muy feliz tarde, un feliz jueves. Continúen en la sintonía de Radio Fe Alegría. Feliz tarde para todos.
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6: La alcaldesa del municipio Libertador, Carmen Meléndez, anunció la puesta en marcha de un esquema de seguridad con patrullaje policial e instalaciones de videovigilancia para resguardar 20 puntos de la red semafórica de Caracas, tras continuos actos de vandalismo. La medida contempla los trabajos de restitución a cargos de intraviacal orientados a solventar el hurto de cableado e interno que mantiene fuera de servicio el 90% de los semáforos analógicos de la capital. La reparación requiere la reposición de aproximadamente 60 metros de material eléctrico para intersección afectada. La policía de Caracas asumirá la custodia permanente de los puntos restituidos para evitar la reincidencia de los hurtos. Estas acciones se enmarcan en los planes de modernización vial que la alcaldía ejecuta en avenidas principales como La Lecuna, Páez, San Martín y Nueva Granada. Esta es la información que tenemos hasta ahora. Recuerden ampliar estas y otras informaciones en nuestra página web www.radiofeyalegrianoticias.com. Quien reportó para ustedes, María Carrión.
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4: Una y 59 minutos. 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
7: Hola. 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

0: y 13 minutos.
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1: A esta hora de la tarde nos vamos a la capital del estado Guárico, San Juan de los Morros. Nuestra compañera Xiomara López nos reporta que varias comunidades siguen protestando por falta de agua potable.
2: Habitantes de San Juan de los Morros protestaron la mañana de este jueves 3 de septiembre en las afueras de la empresa Hidropaes ante la falta de agua potable en las comunidades. Inés Rivero, habitante de la comunidad El Guafal, denuncia que llevan 8 meses sin recibir agua y durante este tiempo han tenido que estar cargando desde un manantial que está dentro de la comunidad que no abastece a todo el sector.
3: Desde que comenzó el año, nosotros más nunca ha llegado agua potable para tomar agua, para cocinar, para bañarnos, para hacer nuestras casas, lavar la ropa. Hay un manantial que es el que nos ha salvado la vida a todo el sector de Guafal.
2: Por su parte, Iris Álvarez, habitante de la comunidad El Castrero, señaló que en su caso han tenido que construir pozos y en la época de lluvia agarran y llenan los pipotes con esa agua.
4: Si no llueve, por supuesto, menos cantidad de agua tendrá. Pero sí queremos comunidades, por lo menos Puerto Alegre, que está ahí mismo cerca de
5: hasta 100%
4: y no llega agua. Los tambores se ponen amarillos de tanto que se espera el agua.
2: María Hernández, quien reside en el casco central de la ciudad, denunció que tienen 15 años que no reciben el servicio por tubería y durante ese tiempo le donaron una bomba para que las 100 familias afectadas lograran tener agua, la cual nunca sirvió por el bajo caudal que les llega al sector.
6: Entonces todo es pura cisterna, el gobernador dio una bomba en malas condiciones que nosotros tuvimos que arreglarla. Somos más de 100 personas en esas tres callejones, vimos un aporte de 40, 50 dólares, no me acuerdo, y ya tenemos un mes que tampoco los niveles de agua tenemos para subir.
2: Aseveró que durante años han tenido que vivir comprando cisternas que suben mensualmente los costos por llenar los 3.000 litros de agua. Hernández, quien fue a la oficina de la empresa a cambiar el número telefónico, expresó que no pagan las facturas del servicio porque lleva años reclamando y nunca han obtenido solución. Desde el estado Guárico, Xiomara López, Radio Fe y Alegría Noticias.
1: Más información en los próximos minutos. Con este avance informativo les acompañó Alexander Medina.
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7: 2:31.
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0: 8:45.
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0: 8:58.
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0: 3 y 15 minutos. 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

0: lugar?
1: No, esta vez no.
0: Dime qué es lo que estamos haciendo aquí, dímelo.
1: Pues intentando arreglarlo.
0: Pero es que no sabes cómo hacerlo.

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